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9: Es la hora 21, 9 minutos.

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2: Es la hora 21:35 minutos.
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7: Es la hora 22:06.

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1: Es la hora 22:34 minutos.
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1: Para todos esos amores que dicen ser prohibidos y para todos esos que no pudieron ser. 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
3: Y este tema va dedicado para todos los que alguna vez sufrimos de corazón roto. Y dice algo como...

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2: Es la hora 23:38 minutos.
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2: 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O sea que no se ve en la tele. Chale, un poquito yo le miraba. Y decía, Tremich, con un preservativo, esto se hubiera evitado.
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1: Pilla. Hay ojos que no se hacen los ciegos porque las paredes no solo tienen oídos, ¿viste? También tienen bemba.

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0: 5 minutitos pasaron exactamente de las 9 de la mañana. Muy buenos días, ¿qué tal? ¿Cómo estamos? Bienvenidos. ¿Cómo andan? Así, como cantando, como campanita. ¿Cómo andan? ¿Cómo dicen que les va? ¿Todo bien? ¡Re super! ¡Día viernes! ¡Es viernes, chicos! ¡Es viernes! ¡Prende la radio! ¡A todo lo que da! Porque este super equipo ya despega, ya despega, ya despega, ya despega. Ya empezamos la mañana, sí. Ahora recién comienza. Lo que hizo Guille fue nada más que un precalentamiento. Acá comienza verdaderamente la mañana, tu mañana, la mañana de Radio del Sol, la mañana de los candidatos. Vamos a estar contándote obviamente todo lo que pasa, vamos a estar repasando alguna que otra información, vamos a repasar lo que ha sucedido durante esta semana. Pero el objetivo principal es divertirnos un poquito, reírnos de nosotros, sí, de nosotros. Vos te reís de nosotros, nosotros nos reímos de vos. Y así, sustantivamente, diría el chavo. Pero también va a haber muy buena música. Y para eso está él allí. El canalla. Jonathan.
1: Olis, buenos días.
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0: En un rincón neutral no estás, no seas mentiroso. 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

0: este tema es mentira.
1: No importa, si todos son cortos de vista.
0: Bueno.
2: Ese para vos.
1: A los dos por igual.
0: Acá estamos.
2: Bueno.
0: Sí, ya.

0: director de esta emisora, y que el día de ayer, después de hacer la tarea, caí en la cuenta de que ayer, Chiche, nosotros llevamos adelante el programa número 100 de esta temporada 2024. Sí, señor.
1: Y en global?
0: 4.000.
1: Eso.
0: Ahora te voy a decidir. Qué ucho.
1: No, pregunté nada. Perdón.
0: Y pero y se me fue.
1: 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No puedo existir.
0: Mamá. Lo que pasa es que no me acuerdo, pero sí lo anoté.

voy a contar nuestra consigna de hoy, que claramente tiene que ver con este día. Enviamos un saludo muy especial a toda la feligresía católica que hoy está celebrando a uno de los santos quizás más populares aquí en nuestro territorio. Es San Cayetano, patrono del pan, del trabajo. Le han sumado la paz y tantos otros pedidos, pero creo que hoy principalmente se enfoca en eso, ¿no? En el trabajo y en pedir que el gobierno abra un poco la jugada hacia esos sectores vulnerables que lamentablemente no la están pasando para nada bien. Toda vez que en nuestro país o le va bien o le va mal, el 7 de agosto implica también que salgan a las calles a realizar estas marchas. Así que bueno, vamos a estar contándote un poquito de todo lo que está sucediendo en nuestra Argentina de hoy, pero volvemos a repetir, nos enfocamos en la fe, nos enfocamos en este pedido y lo realizamos nosotros desde acá agradeciendo inmensamente la posibilidad de tener un laburo, de poder vivir de nuestro laburo, mal, bien, más o menos, es súper, lo importante es agradecer que tenemos trabajo, porque hay muchas personas que hoy lamentablemente no lo tienen, que lo han perdido, que tienen que pelearla el día a día para ver si pueden llevar ese pedacito de pan a la casa. Y cuando se trata de uno, bueno, por ahí esquiva un poco las balas, pero cuando en casa te están esperando unas manitos y personitas que no entienden, no hay, ahí la cosa se complica y mucho. Así que por ellos también pedimos hoy que ojalá se resuelva un poco toda esta situación económica y que todos puedan tener la dignidad y laburo principalmente. Así que acá estamos en este viernes 7 de agosto compartiendo con ustedes esta edición de Los Candidatos de la Mañana. Bienvenidos.

0: Ahí estamos disfrutando de buena música ya en el inicio del programa. Bienvenidos a todos los que se van sumando. 3704-592928. Esta es nuestra línea de mensaje de texto, nuestra línea de WhatsApp, para que envíes tu mensajito, para que nos cuentes desde qué lugar nos estás escuchando, desde qué lugar nos sintonizás, qué estás haciendo a esta hora de la mañana. Obviamente que nosotros vamos a estar compartiendo esta jornada junto a vos. También podés ingresar a nuestras redes sociales, ¿eh? Ahí estamos en Facebook, estamos en Instagram, nuestro canal de WhatsApp, como siempre lo decimos, lo mencionamos para que también te puedas sumar. Y podés vernos en vivo en www.delsolformosa.com.ar. La consigna del día de hoy tiene que ver con el trabajo, tiene que ver con ese verdadero trabajo en tu vida, que vos decís, ah, yo trabajo de esto, pero en realidad mi verdadero trabajo en la vida es romper la pelota. ¿Viste? No importa que sea algo divertido, no importa. Si vos decís, no, yo me hubiese dedicado a hacer tal cosa. Ya van a saltar los chicos. Yo sé que van a saltar nuestros oyentes. Así que bueno, completa la frase y contanos, ¿cuál es tu verdadero trabajo en la vida? ¿Para qué crees que naciste? Si yo hubiese podido elegir, si yo hubiese sido San Cayetano, este hubiese sido mi trabajo. No sé por qué, desde ayer que no te veo nada,
1: chiche. Melior.
0: Así que vamos a estar, obviamente nosotros, hablando un poquito de eso, del trabajo, el verdadero trabajo en tu vida. ¿Cuál crees que es? Hay algunos que por más de que busquen.

0: gente, digo, no le van a encontrar la vuelta. Van a, no tienen designado, no llegaron al cupo.
1: Usted no me ve así.
0: Como no me ves, te puedo hacer cualquier cosa. Bueno, hay información circulando desde ayer que tiene que ver justamente con lo que va a estar a las 10 de la mañana. Está previsto el anuncio, algún anuncio por parte del gobierno de la provincia de Formosa. Por lo pronto, hay obviamente información. Los canales oficiales, bah, el único, donde nos dicen justamente que teníamos que acreditarnos, ¿sí?, para poder participar de esta conferencia de prensa. Conferencia de prensa que se va a realizar este día a partir de las 9 de la mañana. Ya estaban todos allí en el tercer despacho de la Casa de Gobierno. Ahí la transmisión, obviamente, en vivo, nos cuentan que va por la red de canales oficiales. Así que ahí estamos con esta información, a la espera, obviamente, de ver qué es lo que sucede y cuáles son los detalles que nos pueden brindar desde allí, desde Casa de Gobierno. 9 de la mañana, hace 20 minutitos, ya estaban todos convocados allí para poder participar entonces de esta conferencia de prensa. Gobierno de la provincia de Formosa en este día tan particular. Obviamente que hay mucha gente también que está con expectativa para ver si hay anuncio de aumentos. Vamos a estar siguiendo muy de cerca entonces esta información, obviamente, en esta mañana también, con cada uno de nuestros oyentes y seguidores. Vamos a ir un poquito también a todo lo que está ocurriendo en el orden nacional. Decíamos, este día marcado obviamente por tantas cuestiones que tienen que ver con lo económico principalmente. Hay marchas que estaban allí gestándose. Veremos qué es lo que pasa también. Desde muy temprano, una multitud se reúne en San Cayetano, allí en la capital, patrono del pan y el trabajo. Miles de fieles ingresan al santuario como cada 7 de agosto. Además, las organizaciones sociales han comenzado peregrinación hacia Plaza de Mayo. Bueno, la información dice que como cada 7 de agosto, miles de fieles realizan la vigilia en el santuario de San Cayetano, en el barrio porteño de Liniers. A las 8 de la mañana comenzó una movilización hacia Plaza de Mayo, a 10 años de la primera peregrinación por Paz, Pan, Tierra, Techo y Trabajo. La marcha está encabezada por la UTEP, Unión de Trabajadores de la Economía Popular, la CGT y las dos centrales de trabajadores, CTA de los trabajadores y CTA Autónoma. Una vez frente a la Casa Rosada, está prevista la lectura de un documento. Dejando de lado esto, miles de fieles se congregan en el santuario para agradecer al santo, como así también para pedir trabajo. El arzobispo de Buenos Aires, Monseñor Jorge García Cuerva, llevó adelante a las 8 de la mañana la tradicional bendición de los elementos de trabajo y luego, bueno, comenzaron a avanzar a través de la avenida Rivadavia. Todo esto entonces acontece a esta hora de la mañana y la movilización, que como decíamos también se traslada a diferentes lugares de nuestro país, se concentra por lo general en la zona de Liniers, allí en Buenos Aires, pero obviamente que cada provincia también ha llevado adelante su esquema de marcha en el día de hoy. ¿Qué se le deja a San Cayetano para tener pan y trabajo siempre? ¿Qué es lo que uno hace un día como hoy? ¿Qué hace? ¿Le prende la velita? Acá, que se hace mucho y la práctica es hacerle un chocolate, prepararle algo en forma de agradecimiento. Doña Mabel desde muy temprano ya empezó a mandar mensaje porque, bueno, tiene que preparar el chocolatito, la colaboración de todos los que tienen trabajo, cada uno aportando lo suyo, para después compartirlo. Pero cada 7 de agosto miles de creyentes están ahí encendiéndole la velita a San Cayetano, patrono del pan, del trabajo, jornada de profunda devoción. Ofrendas para agradecer las bendiciones recibidas y solicitar prosperidad para los hogares. Dice que al momento de acercarse a la iglesia,

0: la tradición marca que existen ciertos elementos fundamentales para agradarle al santo. No sé si será tan cierto. Como que si vos te vas con esto, San Cayetano te sonríe un poco más y gana este mes, tenés un aumento. Es más o menos así. Bueno, pero acá dice, espigas de trigo. Símbolo por excelencia, sí, tiene que ver con el pan, obviamente. Acompaña la imagen del santo en casi todas sus representaciones. Representa la abundancia, la cosecha y el alimento. Hay que llevar espigas para que sean bendecidas y luego guardarlas en las casas, sobre todo detrás de las puertas. Dicen que es para que nunca falte la comida en la mesa. El pan caserito, ofrecer un pan preferentemente amasado con las propias manos en la casa, y ya perdí.
1: Ya perdí mi trabajo. Ya perdí mi aumento y mi trabajo.
0: Esfuerzo del trabajador y el deseo. Esfuerzo del trabajador y el deseo sincero de que siempre exista. ¿No puede ir de la mano de otro?
1: Claro. Si yo estoy compartiendo.
0: Claro, si estás compartiendo. O sea, compré.
1: Está pidiendo mucho San Calle.
0: Compré una torta parrilla. Para llevar. Y flores y velas, que es obviamente lo habitual. Las velas de color blanco o amarillo que están asociados a San Cayetano. Estos son entonces los tres elementos que uno puede llevar y acercar a la iglesia, que San Cayetano te va a recibir más contento. ¡Ah, qué bueno, Chicho! Me trajiste pancito. Pero amasado por tu propia mano. Por las manos de mamá.
1: Sí, no me vio.
0: 3704-59-2928, línea de mensaje de texto, línea de WhatsApp. Acá estamos compartiendo esta edición de Los Candidatos día viernes.
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2: Es la hora 9:30 minutos.

0: Sí, claro que sí, buena música que hace compañía, que está ahí presente y que seguramente también algún temita musical te trae algún recuerdo. Qué lindo, la radio insustituible, ese lugarcito donde uno siempre está ahí, ese rinconcito, la radio puesta para poder en algún momento distraernos. Y vaya que sí, nosotros tenemos ese objetivo, distraerte un poquito de las cosas que están pasando, distraerte un poquito de esta realidad, distraerte un poquito de alguna nana por ahí. Hay gente que no la está pasando bien en cuestiones de salud y bueno, tratamos también de robarle una sonrisa. Y como siempre lo decimos, nos reímos, el permitido es de ustedes. Si ustedes nos permiten que nosotros podamos reírnos, nos reímos. Y si no lo... Ah, nos reímos igual. Somos una mentira entonces. Hoy era un día torta parrilleable. Hoy es un día torta parrilleable, definitivamente.
1: Para que San Cayetano no se enoje.
0: Claro, para que no se enoje San Cayetano, Chiche se dedicó a amasar la torta parrilla. Y está rica, muy bien. Muy bien, mucha gente que está ofreciendo sus productos y que son muy ricos, la verdad, muy ricos. Producción. Una de nuestras amigas, por ejemplo, es Noemí, que está ahí. Bendiciones, Noemí, para buen día, chicos. ¿Cómo están? ¡Viva San Cayetano! Gracias por el pan y el trabajo, dice. Nosotros desde anoche sin luz. Mirá vos, una de las zonas. Estábamos hablando. Estábamos hablando hace un ratito de esto. El temporal que azotó por... aparentemente algunos minutos en algunos sectores, otros lugares fue un poco más extenso, también fue más la lluvia caída, el viento afectó más algunos sectores que en otros. Granizo, exactamente, granizo de un tamaño importante, que también afectó a varios sectores. En el caso de la Nueva Formosa, entonces, el sector donde residen, a mí específicamente desde anoche, sin luz porque cayeron postes, nos está contando. Volaron tapas de tanques, dice. Mirá que nosotros ayer hablábamos acerca de esto. Hay que asegurar las cosas que pueden llegar a volar, porque estábamos hablando de esto. Sí, lo dije ayer que el viento iba a estar trayendo consecuencias. Y bueno, la tapa de los tanques, terrible. Mirá, vas manejando en algún momento o estás en el patio de tu casa y se te cae la tapa de un tanque. Bueno, ¿qué dice? Ya fue Repsa por allá, está trabajando obviamente la gente de Repsa y con internet también pasa lo mismo, dice, ¿eh? También, así que inconvenientes, están totalmente desconectados. Es así esta situación. Otro de los sectores afectados, el ex lote 110, lote 111, también con mucha gente que nos contaba que verdaderamente el viento, sobre todo, y la actividad eléctrica era impresionante. Era impresionante, en un momento era todo iluminado, parecía que estaban explotando, ¿viste? Esos fuegos artificiales que vos decís, ¿de verdad está pasando? Sí, estaba pasando, y bueno, el temor obviamente de mucha gente y a esa hora todos saliendo rapidísimo para llegar a sus casas, que era el objetivo, llegar a su casa, por uno decía, empieza esto y no para más. Bueno, las consecuencias todavía se sienten entonces en diferentes sectores.

0: Buen día, dice Dani, llegando al pago, escuchando por la app. Mi verdadero trabajo es arregla tutti. Si hay que cambiar un foco, arreglar un enchufe, hacer tragos, arreglar una silla, etcétera, etcétera, etcétera. ¿A quién hay que llamar? Arregla tutti, dice que Dani Leiva se dedica.
1: ¿Y cuándo arranca?
0: ¿Todavía no lo vimos hacer nada?
1: Yo tampoco.
0: Así que cambia foco, arregla enchufe, hace trago, arregla silla. Se meten los muñecos esto de Karina. Viste que eso parece que eso es lo único que lo hemos visto hacer nosotros, por lo menos.
1: Sí, era él la que hacía. Era.
0: En algún momento.
1: Bueno, hasta ahí lo vi.
0: Hasta ahí.
1: La otra vez.
0: No sé.
1: Sentado.
0: No sé.
1: Yo vi eso.
0: Hasta ahí estuvo. Hola chicos, buen día, horrible anoche la tormenta, relámpago, viento, granizo. Yo mientras me despedí a mi gente, porque la verdad, un milagro, dice Cintia. Cintia, que está compartiendo con nosotros el programa. Y le quiero mandar un saludo muy especial a Cintia. Cintia, gracias. Ayer, cuando terminábamos el programa, Cintia me envió un obsequio por mi cumple, así que le mando un beso enorme. Acá lo tengo, es una medallita que me mandó el día de ayer, y le agradezco enormemente. Acá está, mira, ya la estoy usando para que veas que el regalito de la gente siempre es importante, el mimo. Así que acá está, Sin, muchas, pero muchas gracias, me encantó. Besos enormes para vos. Que bueno, ayer, ella siempre sí. Tiene un detalle, un mimo con nosotros, así que más allá de esto, igual te queremos. Si no existiese regalo, igual serías una...
1: No, igual hay que mandar.
0: Estás siempre... No dejes de hacerlo, pero sí, igual te queremos. Ahí está, Cine, un beso enorme. Gracias, mi amor, por el cariño y por el regalito. Muchas gracias por acordarte de mí. Buen día, mis candidatos, dice, arranqué con el pie izquierdo el día. Me chocó una vieja en un auto mirando el celular, iba ella. Yo de a pie. Estoy bien, pero me lastimé la rodilla y me pisó el pie con la rueda. Pero el Borseguí me salvó al 100%. Mirá, ¿de verdad, Ángel?
1: Salado, ese es salada.
0: Ángel. ¿De verdad el Borseguí? ¿Viste que los que vienen con punta de acero?
1: Ese sí, eso ayuda mucho.
0: Bueno, él dice que le pasó el pie con la rueda, ¿de verdad?
1: ¿La dos ruedas?
0: Yo creo que para la segunda rueda ya sacaste el pie.
1: Claro, sí, por eso, para saber.
0: No vas a dejar, no seas tonto. No vas a dejar el pie ahí para que te siga pisando.
1: Sí, pero por ahí venía una velocidad.
0: A mí... primero me tiene que hacer un curso para pisar mi piecito. Estoy, además, con el paso de los años...
1: Más chiquitita.
0: Sí. Pero la semana que viene vamos a estar con esta encuesta, porque ayer estuve observando en una conversación que decían que cuando uno más edad tiene, hay cosas que le van creciendo.
1: Ahora.
0: Eso decía, ¿qué te pasa, la boa?
1: Ahora me cierra todo.
0: Así que la semana que viene vamos a estar con esas consignas que tienen que ver con cosas que se dicen que pasan. Cosas que dicen que pasan.
1: ¿Y qué, por ejemplo? A ver, un poco, dame un tip nomás, uno solo.
0: ¿Qué crece?
1: Uno solo, una sola cosa y después dejamos para el lunes o martes.
0: Crece, por ejemplo, en el caso de los hombres, sobre todo la oreja.
1: Ah, mira vos.
0: Sí, puede ser que va como la contextura ya no es la misma y como que se va aflojando y va colgándose
1: como,
0: el lóbulo.
1: Ah, bueno, está bien.
0: Así que va creciendo.
1: Bueno, está bien.
0: No sé si en el caso de las mujeres crece, lo que sí, por ahí viste que ya cosas que antes estaban bien sujetas ya no, como que se van colgando.
1: La estantería.
0: La popular estantería. Exactamente. Hola chicos, ¿cómo están todos? Dice, yo recién me levanto, los estoy escuchando a full acá en la Nueva Formosa. Porque es día de San Cayetano, dice, me llamo Axel Baez. Hola Axel. Y él allá arribita dice, Axel DJ. Bueno Axel, allá Bahía. Ahí está él, a ver qué dice acá. Sí, la verdad que lo tenía puesto, porque si era zapatilla, chau mis dedos, dice. Sí, sí.

0: Lo choca.
1: No, no le chocó, le pisó.
0: Lo chocó. Pará, porque él dice, me chocó una vieja en auto. Iba mirando el celular. No. Yo de a pie, así que Ángel va a caminar.
1: Sí.
0: Los candidatos
1: no, no le chocó, le
0: de
1: pisó,
0: la
1: entonces.
0: Mañana. Él va cantando, acá va Ángel.
1: Le va a chocar y le va a pasar el pie. ¿Para qué? Y le chocó y fue por marcha atrás y le pisó el pie. No.
0: Pará, porque Ángel va cruzando la calle. Sí. Los candidatos de la mañana. ¡Pah! Le choca.
1: Ah, le choca.
0: Entonces. Le choca.
1: Para mí le pisa.
0: Y ahí le pisa el pie. ¿Y dónde? No hay más.
1: No, cierra la Ángel. Le pisó.
0: Mostranos con.
1: Andá, no, sí. Que te choque de nuevo y ahí
0: mostranos con una gráfica
1: con
0: cómo
1: pie,
0: fue.
1: Con el otro pie.
0: Bueno, ¿cómo fue? Capaz que acá, cuando hizo un pasito.
1: ¿Los dos pies o uno nomás?
0: Uno solo es.
1: ¿Qué pie? Depende con qué pie. Viste, uno arranca con el pie derecho. Y
0: dice, él dice que acá empezó con el pie izquierdo.
1: Por eso ahí está, viste, entonces fue el izquierdo.
0: ¿Qué quilombo estamos haciendo?
1: Sí.
0: Está grabando el programa, ¿no?
1: Aparte corto.
0: 3704-592928, línea de mensaje de texto, línea de WhatsApp. Aguántenme un ratito que ya leo los otros mensajitos que hemos recibido, no se preocupen. Ver, tenemos tiempo en esta mañana.
1: Trae tu pie, Ángel, lo vamos a mirar un ratito.
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6: Es la hora 10 en punto.

0: 10 minutitos pasaron exactamente de las 10 de la mañana. ¿Y qué tal? ¿Qué tal? ¿Qué tal? ¿Cómo va todo? ¿Cómo va esta mañana? Rico matecito de por medio. Día, decíamos hoy, torta parrilleable.
1: Esta que le vamos, la le vamos a llevar pan, pasó? Le vamos a llevar pan a esa gente.
0: ¿Qué pasó? Hola,
1: sí, dale, dale, dale.
0: ¿Quién es? ¿Quién es?
1: Sí. Sí, no, pavo eléctrica, está loco, andá y compra ahí. Ahí nuestra amiga de Guadalupe tiene una torta parrilla impresionante, sí, o si no, sí, el gordo acá de la esquina de la radio. Sí. ¿Entendés? Hay alguien que espectacular su torta parrilla. Y vale, esas galletas, lo que vas a ver que amasamos nosotros, no amasamos. Le estaba escuchando ahí a los perros, ahí recién yo entré a Chiche, le estaba escuchando acá en la Radio del Sol.
0: Sí.
1: Yo estoy llegando, pero no le vaya a contar nada a ellos.
0: A nadie.
1: Es de sorpresa nomás le estoy llegando, ¿entendés? Ahí. Y bueno, ellos estaban hablando de San Cayetano, que había que amasar more. Ya quedamos afuera de ahí el ranking. Chao. Bueno, hoy pan, pan y trabajo para todo el mundo, así que...

0: Argentina, Paraguay.
1: Eso.
2: Rarísimo.
3: Me la compré ahí en oferta.
2: ¿Oferta?
3: Sí, ahí está. Puedo entrar por el mercadito, por donde pasábamos chiche para ir a la fiesta ahí en la capilla. Y ahí, ay, bueno, de todo tenés. Y ahora que no salió campeón, está
2: un poquito más barato. Barato.
3: Un poquito más barato. Pues se quedaron, pues se compraron demasiado en cantidad los perros. Ajá. Y ahora tienen que...
1: Momento.
3: Nos cagó. Tabaco, acá está.
2: Sí. No sé por qué piden que el pancito que se comparta sea amasado.
3: Sea amasado,
2: por las
3: te escuché, manos. Te escuché, te venía escuchando.
2: No sé por qué. Si la intención es igual la misma.
1: Claro.
2: Con el fruto de tu trabajo compraste el pancito para compartirlo.
3: No, la idea es que te cueste sacrificio, que quiera laburar.
1: Me costó comprar. Ahí está el sacrificio.
3: No, el sacrificio de amasar, Jonathan. Así claro. Como, ¿entendés? O sea, cuando prepara usted la sopa para vaya usted, es como es otro sabor, ¿verdad?
1: Claro.
3: ¿Entendés? Es cierto, es fácil ir y comprar. ¿Entendés? O sea que la solución es con, si no tenemos, compramos hecho, más. ¿Entendés?
2: Claro.
3: Ese es uno de los términos.
2: El tema es tener para comprar.
3: Claro, obvio, el tema. Por eso te pide que vos hagas ese sacrificio. La gente se. Mucha gente no compra pan de panadería, Jonathan hace su propio
2: hace
3: pan.
2: Su propio pancito. Sí, sí, sí,
3: porque es mucho más económico, ¿verdad?
1: Y a veces ni pan le mete torta frita.
3: Exactamente. O la misma torta parrilla, claro, esta que venden por todos lados. Que la verdad es una ganga, 1000 mangos que te vendan una torta parrilla es barato.
2: Sí.
3: Hoy.
2: Sí, está muy bien. Está
3: Bien. Me parece perfecto, sí.
2: Exactamente. Bueno.
3: Váyate, tranquilo.
2: Todo bien. ¿Cómo anda usted?
3: Bien.
2: Qué bueno verlo.
4: Qué fachero que está.
2: Está fachero.
4: Fachero está. El tío Chiche está fachero.
3: Lo traje a Armita ahí.
2: A todos.
3: Le pasé a buscar a él.
2: Vinieron todos.
3: No, solamente el Mitaí. El Tata quiso venir y como no, hasta que llegó a la camioneta me fui a la mierda.

0: Lo dejé nomás. Debe estar puteando todavía.
1: Chiche le preguntó si en Paraguay también es día de San Cayetano hoy.
0: San Cayetano es San Cayetano.
2: Sí, pero también es.
0: Yo estoy festejando este lado, no sé, no.
2: Ah, yo estoy acá ahora.
0: Claro, no, no, lo que pasa allá. Del otro lado. Claro.
1: No le interesa, está acá.
0: ¿Entendés?
1: Qué chiquitita que quedé, Chiche. Mira, quedé como.
2: Mira,
1: Michimi.
0: ¿Qué es lo que pasa?
2: Te está chicando esta chica.
0: ¿Qué es lo que te pasó?
1: No sé, me preocupa mucho porque me tomé chiquitolina. Quedé como muy pequeña, no sé qué pasó.
2: Para el otro lado.
1: Para el otro lado.
2: Ahí. Ahí, bajala. Ahí está. Sí,
1: señor. Bien. A ver.
2: Ahí está.
1: Ahí está, ahora sí. Ahora sí, no sé, me veía muy chiquitita yo, digo, ¿qué pasó?
3: Ahí está mejor.
1: Como si fuera que sabés.
2: Como que trabajaste en tele alguna vez.
3: Y como que...
1: Como que hiciste alguna vez en tele
3: alguna vez. Se entendió la tele.
2: Estoy mirando acá, sí, en Paraguay también se festeja el San Cayetano, pero aunque la devoción masiva es en Argentina.
1: Claro, 7 de agosto. Sí, sí, sí. Es un santo muy popular acá en nuestro país.
3: Te escuché que había marchas, todo.
1: Sí, obviamente. Todo eso se realiza desde hace varios años. 10º año que se hace en nuestro país por parte de las organizaciones sociales.
3: Sí, te escuché eso.
1: También.
3: Bueno, se desaprobó, no se aprobó la ley entonces esta que le íbamos a vender tierra a todo lo que venían de afuera como si nada, baratita.
1: Sí. Último momento cayó inclusive.
3: Menos mal.
1: Ese
3: menos
1: punto.
3: Mal.
1: Decidieron
3: menos mal.
1: No incluirlo,
3: ver,
1: entre comillas.
3: Sí, pero iba a haber un quilombo terrible.
1: Iba a haber un quilombo terrible.
3: Porque este señor, más allá de que. A ver, señores, sí. Es un economista de la puta madre, hay que decir lo que es como economista,
1: sí.
3: Que la inflación es de 1.2 y vos me dirás, sí, la gente tiene hambre, sí, hay que ir acomodando montones de situaciones que no están bien, que hay un sector de la sociedad que está olvidado,
1: sí.
3: Coincido totalmente con la mayoría de lo que hacemos periodismo o prensa o comunicación social, y realmente eso le falta, la palabra social, Chiche Andrea,
1: sí.
3: A este gobierno, social. ¿Entendés? Sí, está bien el régimen, está bien esto, porque las grandes empresas obviamente tienen otros volúmenes, pero si vos a un extranjero que su plata vale lo que quiera, hoy un dólar a 1.600, ¿cuánto está Chiche? A 1.600, 1.580, 1.550, así se mantiene en ese, llegó hasta 1.880, 1.900, en algún momento, ¿te acordás?
2: 1.530
3: estaba en el día de hoy.
2: 1.520 el oficial.
3: Oficial, perfecto. Y no, y acá no te venden a 1.530,
2: por eso,
3: te
2: ven, justamente.
3: 1.560, así algo más o menos las cuevas de aquí formoseña, que todos sabemos quiénes son. El tema es que viene un tipo que vale tanto su plata con un capital X y te compran hectáreas y hectáreas y después obviamente está enajenado. Es lo que pasó incluso en la época de Menem, ¿eh?
1: Sí.
3: Después ya muchos argentinos volvieron a comprar ciertos lugares de la Patagonia, y montones, pero hay montones de lugares que fueron vendidos de esta manera, ya con aquella política del 1-1, el dólar 1-1, en donde muchísima gente se llenó de plata también. Pero bueno, en definitiva, eso es lo que pasa económicamente. Estamos mucho mejor a nivel mundial, pero todavía falta que el Producto Bruto Interno, la gente de acá, la parte social, la parte de la que gente que menos tiene tenga un mejor pasar.
1: Exactamente, bueno, y que dejen de meter por debajo justamente este tipo de leyes que benefician a estas empresas extranjeras, porque no
3: sí,
1: son
3: terrible.
1: Los argentinos los que van a ir a comprar estas tierras, son empresas extranjeras que en muchos casos, y es una crítica que también se le ha hecho a otros gobiernos, que han venido desde otros lugares y han agarrado este territorio argentino como si fuera de ellos y están usufructuando los servicios que después lo que ganan además no lo invierten en nuestro país, se lo llevan
3: misma
1: a para otro
3: época
1: lado.
3: De Menem que te estoy
1: sí,
3: contando.
1: Totalmente. Bueno, la idea era
3: para que no vean que es algo o sea, de color político. Nosotros acá periodísticamente estamos
1: sí,
3: haciendo este comentario.
1: Sí.
3: ¿No es cierto? Bueno, ¿y qué va a pasar con Formosa, chicos? ¿Cómo lo ven? A mí me gustaría hacer una entrevista la semana que viene para personal, pero a la vez al aire. Para saber qué es lo que va a pasar. ¿Entendés?
2: Ahora
3: ¿qué?
2: Creo que habla el gobernador.
3: Sí, a la, tendría que estar hablando, ¿no?
1: Tendría que, todavía no arranca.
3: ¿No?
1: Todavía no.
3: Qué raro que esté atrasado, porque son puntuales, suelen ser puntuales.
2: Anuncio.
3: Va a ser algún anuncio.
2: Sí, según lo que.
3: Y de ahí seguramente se van a.
2: Obviamente.
3: De ahí se van a comentar. Pero yo te estoy hablando de otra cosa. Te estoy hablando. ¿Qué va a pasar con Gildo?

0: Fran, ¿qué va a faltar a pasar con Jorge Jofré? ¿Quién es el candidato que quieren los de la oposición, más allá que lo único que hasta ahora hemos visto es piedras en el camino? No hemos visto algún proyecto que pueda realmente subir. ¿Viste? Subió un nuevo concejal, un suplente, ¿puede ser? ¿En vez de quién?
1: Hubo un cambio. Lourdes Vargas, entró, creo que lo leí ayer. No
0: ¿Pero
1: sé
0: por
1: si
0: qué?
1: Teresa,
0: ¿por quién?
1: Porque ella pasó al IPS. La que estaba de concejal fue nombrada frente al Instituto de Pensiones Sociales. Entonces, bueno, no, obviamente no puede seguir.
0: ¿Quién era la segunda de...?
1: Creo que era Galván. Voy a fijarme.
0: ¿La morocha, la abogada?
1: Sí. ¿Eh? Ya te digo de quién se trata. Al día de ayer, que bueno... antes de ayer empezaron a hablar acerca de esta cuestión y bueno, después obviamente se formalizó. Pero era por esto, porque pasaba directamente a formar parte de la
0: Instituto de Pensiones Sociales, ahí no estaba
1: Arrúa.
0: Sí,
1: Teresa Galván renunció como concejal de la ciudad de Formosa, asumiría en el IPS. La edil oficialista presentó su renuncia el miércoles, precisamente, desembarcando en el Instituto de Pensiones Sociales, que quedó sin su anterior administrador tras la asunción de Hugo Arrúa como diputado provincial. O sea, fue un intercambio. Claro. Hugo Arrúa fue como diputado provincial, ella de concejal pasa a estar frente al IPS. Claro. Y
0: o sea, ella estaba bien como ahí, pero es una mina muy capaz, ¿eh? Es del grupo de Janina Infran, del grupo Sumar.
1: Mira.
0: Sí, de toda la vida. Sí. Gente que laburadora.
1: Vinculada a la cerca, exactamente.
0: Ahí está, ¿viste?
1: Vinculada política y personal con la diputada provincial Janina Infran, hija. No. Exactamente. Bueno. Y Lourdes Vargas, que está entonces en reemplazo de Teresa Galván en este momento, allí ocupando ese lugar como edil. Bien. Eso es el cambio que hubo. Lourdes, que
0: en el Consejo Capitalino.
1: Sí, exactamente. Se hizo muy conocida, sobre todo porque está en el Fusafor.
0: Ajá.
1: Que el fútbol 15, formoseño.
2: Perdón que le corte.
1: Sí.
2: 15% el anuncio que hizo el gobernador.
1: 15%.
2: ¿Está allá? Y del aumento salarial del 15% para los empleados públicos.
0: ¿En qué forma? ¿En cuánto?
2: Es lo que ahora leí el título. Porque vamos a ver si ahí está. Si querés, ya te paso.
1: Perfecto.
2: Te reenvío, ya.
1: Ahí está entonces. Bueno, primeros minutitos, ha salido hace un ratito seguramente al aire con esta información, canales que están transmitiendo a través de la red oficial de medios, todo lo que está pasando entonces en este momento.
2: De 5 en 5.
1: Y lo que pasa es que también en estos días estuvieron hablando,
0: tanto, ¿no?
1: Sí, en estos días estuvieron hablando y el recorte es muy importante. Formosa dejó de recibir un presupuesto muy importante, es muy acotado lamentablemente y es hasta donde se puede llegar el gobernador Gilton.
0: Te dan el mínimo de lo que puede recibir como coparticipación provincia porque la ley lo ampara, ¿entendés? Entonces no van en contra de eso.
2: 5 en agosto, 5 en septiembre.
1: 5 en septiembre, 5 en octubre.
0: O sea, sí, que sí. Ya este mes ya va incluido. O sea, recién el otro.
1: Claro, cuando.
0: Agosto se cobra en septiembre.
2: Me he vencido.
1: Bueno, y en lo que va del año, 29% acumulado. Y a comparación de anteriores gestiones. Digamos,
0: con una inflación de 1.2, 1.4, estamos bien, digamos, ¿me entendés?
1: Sí.
0: Ahora, de que también tenemos sueldos bajísimos, también hay que entender eso. Hay montones de situaciones. Obviamente, que sea equitativo. Yo te escuchaba. Porque hablan de que municipales, esto, aquello. A ver, no todos los municipales ganan bien.
1: No.
0: ¿Entendés? Y esto es a nivel nacional, Andrea. O sea, hay sueldos irrisorios. Hay gente que gana 200, 300 mil pesos, chiche. O sea, por mes. ¿Cómo? Yo la verdad no. Eso, te juro, y está en recibo de sueldo.
1: Sí.
0: Entonces, hay montones de situaciones que por ahí, yo creo cuando dicen municipales tienen que tener mucho cuidado. Hay que ver qué municipales cuando dicen que va a haber un recorte. Porque ahora habló Milei de que va a haber un recorte para los políticos, para la clase política.
1: Sí.
0: Que se aumenta el sueldo cuando se le da la gana, que los senadores tienen que sus dietas, que tienen los aviones libres, que tienen el combustible libre, no pagan nada, entonces prácticamente ganan libre. Si vos tenés el combustible libre, chiche, vos, Andrea, y lo que ganás, y es una buena forma de ahorrar, porque ahorrás mucha guita.
1: Obvio.
0: No pagas un avión, no pagas un colectivo, no pagas. Y encima los tuyos tampoco pagan. Entonces, hay una especie de ahorro bastante terrible, porque no es solamente lo que ganan en mano, sino que es todo esto. Ellos ganan todo esto. porque eso es parte de lo que ellos cuentan por mes con X cantidad, y más si sos de las provincias.

0: ¿no?
1: Bueno, pero en definitiva, acá lo importante es, no renegamos, y lo volvemos a repetir una vez más porque pareciera ser que vamos en contra de todo, no renegamos del que gana más, renegamos del que gana menos, del que no gana. Tendría que ser en función de que todos tengamos una vida, digamos, más o menos holgada, como para que no estemos mirando qué gana aquel. ¿Entendés? Porque si la verdad que si a mí me alcanza y no voy a estar mirando a aquel
0: que gana el otro, el otro. Si a vos te va bien, sí.
1: En definitiva, tendrían que pensar en eso y no tener la mirada puesta solamente en seguir robando una plata que no la van a gastar ni en esta ni cinco vidas más. Porque ya tienen para qué. ¿A quién se la van a dejar? No pueden ni disfrutarla ellos porque están ocupados en seguir robando.
0: Quieren más, ¿eh?
1: Sí. Eso es lamentable.
0: No todo el sector político, pero es un porcentaje importantísimo.
1: Así es.
0: Pero quieren más. Son glotones. Chiche aprendió a hacer pan y al otro día abren una panadería.
1: Sí.
0: Andrea aprendió a hacer redes y al otro día tienen un equipo de redes informáticas.
1: Sí.
0: Rubén aprendió a tener un equipo de sonido y hoy todos los políticos tienen equipo de sonido. Ponen caritas, ¿no? Hay algunos que todavía ni llegaron a ser políticos y ya tienen equipo de sonido. O sea, están ahí en un cargo de directivo nada más, ¿eh? Sabemos a quién hablamos, ¿no? Pero
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1: Es la hora 10:34 minutos.
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0: 10:42 en la República Argentina, mis amigos. 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
1: 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Bueno, muchos de nuestros vecinos, amigos, en diferentes sectores de la ciudad contándonos.
0: Nos están contando. ¿Qué pasó? Hubo una tormenta.
1: Tormenta de aquellas. Tormenta que en un minuto arrasó con todo, fuertes.
0: Fue de golpe de y después.
1: Y después, ¿cómo que pasó?
2: En Paraguay también, Terrible, también. Terrible, sí. Sí. Con caída de ramas, el arbolado.
1: Volaron por la arbolada. Grillito casi voló por la arbolada.
2: ¿Tu sobrino?
1: Sí.
2: Lo encontraron ahí entre...
1: en el descampado. En el descampado colgado algún árbol. Noemí nos contaba, por ejemplo, que todavía estaban ahí sin luz en la zona de la Nueva Formosa. Problemas de internet, caída de postes. Muy fuerte el viento, la verdad es que en algún...
2: ¿Y cómo nos está escuchando, Noemí? ¿Podemos hablar de ello, de aprovechar?
1: No sé cómo nos está escuchando. ¿Cómo nos escuchás, Noemí?
2: Podemos aprovechar y hablar de ella, ¿verdad?
1: Podemos hablar de ella, yo creo que sí.
0: Qué fea su planta.
1: No seas malo, son hermosas.
0: Qué fea, horrible su planta. No me acuerdo más de cómo eran sus plantas.
1: Hermosas sus plantas. Mandamos un beso, Noemí. Ojalá que prontito se...
0: El gallo Claudio vino a laburar esta semana, chiche.
1: Toda esta semana, ¿no sabés?
3: Toda la semana. Martes en adelante, el 28.
1: Va a continuar así.
3: Ahí está, ahí me metió otra vez. Se ríe.
1: No
3: y
1: puedo reír. El gallo, ¿eh? Ahí está. No me puedo reír, no sean malos.
3: No, pasa que está en la adolescencia, está cambiando la
1: está
3: voz.
1: Está cambiando la voz.
3: ¿Viste
1: está
3: cuando está? Claro.
1: Pero eso no pasaba solamente en los hombres.
0: Sí.
3: En las mujeres también.
0: Y vos sos cacho.
3: Y vos sos
0: cacho.
1: Qué estúpidos que son los dos.
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1: Bueno, hoy estábamos planteando, semana que viene vamos a estar hablando de esto. A Chiche le pareció interesante, no sé a vos. Ayer veía un post que decía que con la edad a los hombres y a las mujeres se le van como cayendo cosas o creciendo cosas en el cuerpo, que le crecen cosas en el cuerpo. Y apuntaban específicamente a la oreja del hombre, que dicen que se hace más orejón cuando es más viejo.
3: El informe de Andrea, no sé dónde sacó. Ay, pero bueno.
0: Esta hizo el informe. No sé dónde sacó.
3: Ella arrancó así y yo le digo, bueno, dame un ejemplo y la semana que viene seguimos hablando.
1: Después vamos a seguir hablando.
3: Me dijo la oreja.
1: La oreja.
3: Ella arrancó por arriba.
1: Dicen
0: la
1: que...
0: bola. No. O sea, la bola de lo viejo es típico. La bola. La bola de los viejos, así. Los huevos, ahí, ¿verdad? De la época es neutra. La teta, la tetilla de los
1: huevos.
0: Tener la panza.
3: La chica también.
1: Y las mujeres también.
0: Sí, pero ellas se hacen de todo, Jonathan. Ellas. Aunque hoy los hombres están bastante. Bastante vienen también los.
1: Che, hay que tener mucho cuidado con eso. Porque veo publicaciones con el tema de las cirugías. Porque veo publicaciones, por ejemplo. Que te dicen, bueno, oferta, que te hacen un 2x1.
0: Ah, sí, no, dice... no, que entran al quirófano por una cosa y le hicieron 1000. Ah, ya que está, y dice que cuando está ahí, a la puerta tienen que nacer de nuevo más o menos para los cirujanos, ¿viste?
1: Bueno,
0: si tenemos que hacernos algo, es que todos tenemos seguramente algo que no nos gusta, porque
1: claro,
0: es normal.
1: Pero más
0: no, allá...
1: ¿Vos te gustás?
0: Yo me gusto porque...
1: ¿Sos de mirarte desnudo frente al espejo?
3: Escuchame,
0: tengo mucha vergüenza.
3: Si tendrías que
0: tengo
3: hacerte algo,
0: sí.
3: Como te dicen, mira Paraguay, tenés un retoque, por más que vos te veas lindo, ¿qué te vas a hacer? Ya te llevo y te hago.
0: Y el pelo no me bancaría, capaz me haría un implante capilar.
1: ¿Implante capilar?
3: ¿Y dónde si tenés?
0: Bueno, pero...
1: Pero
0: mi papá y mi abuelo eran pelados y yo sé que voy a ir para ese lado. Tengo miedo. Yo creo que voy por ahí.
3: ¿Va por el lado del implante capilar?
0: Sí. Tengo amigos que ya son pelados de los 20, 30 años. O sea.
1: Ya tenemos dos consignas para la semana que viene. ¿Qué cirugía te harías?
3: Si te dan una. No, tampoco te pase. Una.
1: Una.
3: Una te podemos pagar.
1: Y después...
0: ¿A una sola nomás?
3: Una te da la obra social.
0: O si me pueden dar la pierna de Messi.
1: Que se cae o crece con...
0: Pero
1: me
0: pueden dar la pierna de Messi, ¿entendés? Sí,
3: que
0: voy a quedar rengo nomás
3: edad,
0: porque si me dan una sola.
3: Dando.
1: Listo. Ahí tenés.
0: Pero puedo jugar, puedo jugar en señor.
3: Y pero vos tenés que tener
1: vas a ir a jugar con el tío Chocho.
0: Con tu tío Chocho. Para el tercer tiempo nomás más que nada te voy a ir ahí.
3: Ahí va a salir campeón.
0: Campeón del mundo. Sí. Campeón de metegol. Yo tengo un amigo que era campeón de metegol.
1: ¿Así es? ¿Por qué?
0: Y era campeón de meteor, pero había jugado.
1: Ah, no, yo pensé que tenía un remate, viste, como siempre decía alguna pavada.
0: pero campeón de metegol, sea todo lo que sea esos deportes que no eran de pool, de metegol, de truco, de carta, era como que era bueno en eso.
1: Mira vos. ¿Verdad? Bueno.
0: Sin molinete, Jonathan.
3: No, sin molinete. Sin molinete. Sin molinete. No, vale, automáticamente no vale. Vuelve la pelota.
0: Yo que ahí en la quinta la esperanza de la narradora está sí. Un metegol.
1: ¿Cómo le gusta a los chicos sí, eso? No, eso es. Ese y el, la moneda del sapo.
0: Sapo. El sapo. Oh, ese, ¿cómo me gusta el sapo? A mí me encanta el sapo. Encontré algunos sapos con sapo
1: boca más grande.
0: Ay, sí, hay sapos que te tragan tipo.
3: Traga,
0: Traiga la tararida,
3: moneda,
0: traiga.
3: La moneda.
1: La monedita.
0: No, le tiró una tararida, traga.
1: Alguno le tiró un ladrillo y entra igual de boca.
0: Le metí una mano, le metí una. Hasta un saxofón y un helado.
1: Es lo único que crece con la edad.
3: Bueno, y ahí él se puede hacer la operación de sacarse eso.
1: ¿Se va a sacar los cuernos?
0: No, ya, eso ya está, porque él no quiere cortarse. Ya entonces ya.
3: Su cuerpo,
0: a ver, hace un ratito hablábamos de una persona acá, Jonathan, que siempre, ay, le pasa de todo, ¿viste? Pobrecito, tiene que pedir el internet prestado, el wifi prestado.
3: Conozco.
0: ¿Viste que hay gente que.
3: En este momento estoy conociendo dos personas así.
0: ¿Ah, sí?
3: Sí. Una las dos la conoces vos encima, son dos mujeres.
0: No te puedo creer.
3: Sí.
0: Sí, lado. Ay, estamos hablando de la mujer.
3: Sin hablar, hablamos sí. De la
1: ¿puedo nombrar? Le decía el nombre.
0: No, cuando se hacen todo el día la publicidad. Dios mío. Porque entonces, como que le está llamando la desgracia, ¿verdad?
1: Claro.
0: No,
3: cuando le veo, ya le digo, no le veo ni hola. ¿Qué problema tenés?
1: Claro. ¿Qué pasó hoy?
0: Viste que la familia Ingle era un capítulo. Todos los domingos tenía un quilombo diferente.
3: Me gusta porque cada vez que le veo, ya pone cara de circunstancias.
0: Sí. No sabe, amigo, qué tal. Sí. Cara de hostia. Viste que cara de pelotudo ponen cuando van a recibir la hostia.
1: Por favor.
3: Nunca hiciste la fila y andás mirabas en la tele.
0: No, yo los miro. No, yo les miro. Yo la vez pasada le estuve mirando en el casamiento de la hija de... Perdona a tus parientes, ¿no? Pero se pusieron rápido en la fila y después vi que la mayoría éramos pecadores.
1: Todos pecadores.
0: No,
3: antes, cuando pasaban la misa en la tele sí. Y tenían que hacer la fila para recibir la hostia, la cara de...
0: La cara de...

0: circunstancia.
1: Sí.
2: Pues, ¿qué es lo que innecesario,
0: ¿no? Innecesario.
2: Innecesario. No sé, yo nunca pasaba porque siempre estaba pecando. Tenés que ir a...
0: Claro, porque hablar. Hablar mal de Lord, hablar un comentario más que haya hecho. Esto que estamos haciendo es estar pecando.
2: Ya sí, estamos mal.
0: Estamos pecando sin quererlo ser. Sí,
2: sí. Nosotros no podemos pecando, comulgar, chicos. No. Pecando, sí. No seas caradura.
1: Bueno, entonces todo.
0: Estamos los tres.
1: Cuatro.
0: ¿Por qué te quedas vos afuera? No, yo no tengo nada que ver acá con usted. No me meta en su quilombo. ¿Entendés? No, estamos todos involucrados. Estamos todos involucrados. Está bien, los cuatro entonces.
2: Estás muy loco, ¿sabes? Apareció Rubén, dice Noemí. Bueno, ahí está Noemí, por acá. Angelito.
0: Maxi a las 7:00 de la mañana me dice que tiré un coso de publicidad de Radio del Sol en mi estado.
2: Sí. ¿Qué te dijo?
1: No pensé aparecer.
2: ¿Y de cuándo acá tenés que...?
0: Todavía, todavía está esperando que le responda.
3: Yo iba...
1: Escucha. Ah, está contando el accidente.
3: Por calle de tierra, la señora esta en cuestión venía por la Napoleón, dobla hacia su derecha y se abre demasiado.
2: Sí.
3: Como la señora, la viejita, la vieja conchuda, mil, venía mirando el celular.
2: Sí.
3: Se abrió demasiado.
2: Se abrió mucho.
0: Una vieja que se abre demasiado.
3: Me choca la rodilla primero, por la parte de adelante y después me pisa. El pie izquierdo. Claro. Sí.
1: Izquierdo, o sea, arrancó la mañana con el pie izquierdo.
3: Lo increíble es que ni siquiera atinó a frenar, a decir, hijo, estás bien, no, nada.
2: Se fue.
3: Siguió de largo como si nada.
2: Y no se dio cuenta.
3: Pero ya le voy a encontrar a esa vieja de... Para brisa le va a salir caro.
2: Bueno, Ángel y su accidente del día.
1: Y la pericia que estoy haciendo,
2: sí.
1: Él tuvo la culpa, no la señora.
0: Sí, tal, recién llamó la policía.
1: La parte, ¿cómo recién se llama eso?
0: ¿No es? Perito.
1: Perito.
0: Sí, los peritos.
1: El perito accidental.
0: Forense cuando es tránsito, claro. Y perito de tránsito.
1: Vos tuviste la culpa, Ángel.
0: Sí, ahí recién se comunicó.
1: Si la señora venía por la derecha, la derecha tiene la prioridad. Así que fuiste.
0: Ya no hay más avenida prioridad tampoco, siempre es derecha. Y en la rotonda, el que el pase tiene el que va por dentro de la rotonda.
1: No sos vos, soy yo.
0: Con Michi Montero.
4: Día, cracks, ¿cómo están?
0: ¿Qué haces?
4: Y tratándose de Angels. Capaz que espero que lo pase las cuatro ruedas por el corteguir.
2: Sí, es cierto.
1: Del baño hablando.
4: Sí, sí, escuchate esta, escuchate.
1: A ver.
4: Ayer me propusieron disfrazarme de momia. Me iban a pagar $1,000.
1: Sí.
4: ¿Y? Y le dije que no.
1: ¿Por qué?
4: Que yo ni en pedo me vendo.
0: Me vendo, momia.
1: Ah, no.
0: Es muy bueno. Espectacular, boludo.
1: Parece lo mismo que Ángel también.
0: No, espectacular, boludo.
1: El otro pie.
2: La lengua que le empiece.
0: Falta que falte aparezca Maxi. Escucha.
5: Chiste del paraguas, por eso te escribí temprano. Jonathan.
1: Sí, decime.
0: No te dice nada, hijo de puta.
5: La semana, boludo. En la semana, boludo.
2: ¿En la semana? ¿Qué?
6: Buen día. Vas a reportarme, John Paul, saludos. Andrea, Rubén,
1: Chiche, ídolo.
6: Buen viernes para todos. Aguante el aumento. Me caga el aumento.
2: ¿Qué?
6: Nos vemos. Buen fin de semana.
2: Y hay otro ahí seguidito que dice...
6: Hoy es el día de mi vieja, boludo. San Cayetano, trabajo nomás me da yo.
0: ¿Quién es?
2: John Paul.
0: Ah, John Paul.
2: Saludos, John Paul.
0: Un abrazo,
2: gracias,
0: John
2: por
0: Paul.
2: Ahí.
0: Y a ver, qué tristeza hay en la ciudad. Sábado.

0: reír, ser mamá, sí, cuidar animales, dar consejos, cocinar, viajar, escuchar a los demás, dormir. Sí. Completa, ¿eh? Una sola respuesta. ¿Cuál es la tuya?
1: ...3704-5929-28... ¿Querés vernos en vivo? www.delisolformosa.com.ar. Porque Axel lo pidió hace un ratito, desde la Nueva Formosa, desde Misión.
2: No se junte
1: con
2: el chino ahí, la IC, todo bien.
0: Dios mío, ¿qué junta sería?
3: Paragua, querido, qué alegría escucharte. Paragua, Paragua, ¿cómo se dice misterio en chino? Chan, chan, chan, chan. Buenísimo.
2: ¿Dónde está? Está dentro de una lata, está hablando.
0: Está boludo. Escondido la mujer.
1: Está preso.
0: Está escondido la mujer.
2: Está en el baño.
0: Es un genio embotellado. enlatado, Jonathan.
2: Está raro su agua.
0: Está raro su...
1: Está raro,
2: Sí, sí. Después de la tormenta quedó así el celular con agua.
0: Le
2: entró agua al celular. bueno,
1: sí, porque agüito hace rato.
0: Y ahí ya va a aparecer... Leiva, a mí me entró agua porque yo... Le encanta ese guampú. O sea, después, boludo, echa la pelota ya.
1: ¡Déjalo!
0: No, boludo, que se note en ese... ¿Cómo es esas páginas para conseguir novia, Jonathan?
2: ¿Entendés? Esas
0: aplicaciones para...
1: Hay un montón ahora. Hay un
0: una aplicación de esas. Cualquiera. No, sin nombre.
1: Búscate una con plata.
0: No, que algo vos de ponerlo, aunque sea ya. O sea, va a estar hablando de basta, ya él tiene que hacer borrón.
2: Esa Tinder ahí está, no me
0: sabía. Esa Tinder
1: fuera. Yo te estaba por
0: pero
1: decir
0: eso existe
1: Kinder.
0: acá existe eso.
2: Yo no tengo ni idea, pues yo no tengo ni tampoco nunca
1: Kinder, te estaba por decir, pero el Kinder es el huevito.
0: El huevo Kinder. Y Kinder son chicos.
2: Tinder o Badoo,
1: acá y, Badoo. Ahí está, ese también escuché en algún momento otro, ahí está, sí. Esa.
0: ¿Esos son de acá o en general? Es tipo Uber, es mundial. Tipo Uber mundial.
2: Tipo Facebook también sería. Que es una aplicación donde vos entras.
0: Vos bajás la aplicación de Uber y vos en cualquier parte del mundo puedes.
2: TikTok, algo así, por decirte.
1: Mira, no tengo ni idea. Antes nosotros con cartita nomás, pues no.
0: Voy a entrar para mirar si no está ok ahí la María Jonathan ahí metida ahí, mi mujer.
2: Muchos aparecieron así.
0: Mira si la encuentro ahí. Mira ahí la encuentro de la María. 11 hijos tiene. No sé si miente, ¿entendés lo que te quiero decir?
1: Sí.
0: ¿Cómo hace para venderse, digamos, perfil falso y te le pone
1: sí
0: una foto?
1: Sí existe acá, dice.
2: ¿De qué?
0: Acá
1: sí
0: también.
1: Existe acá Tinder, dice.
0: ¿Quién dice eso?
1: La Chancho está escuchando ahí.
0: Ah, mira vos.
2: Yo también seguro que está ahí.
0: Pendeja atrevida. ¿Qué es lo que te pasa a vos?
2: Se me hizo que yo le di ahí.
0: No te puedo creer, boludo. Mita cuña ahí.
1: ¿Qué dice? Existe acá, claro. Elegí si querés, dice.
2: Ahí está, mira.
1: Si querés hablar.
2: ¿Viste?
0: Oh, mira vos. Qué gana de tal pedo. Bueno, digo, pero por lo menos para Dani va a servir. Para este chico va
1: a... Sí, le vamos a pasar. Le vamos a pasar la aplicación y si quiere le creamos nosotros el perfil.
0: No, lo que pasa no tienen que mentir. Tienen que decir la verdad. Y el que le quiera, le quiera en serio con esa cara y todo.
2: Para que no mienta, le vamos a hacer nosotros. Porque obviamente...
0: Porque después te encontrás... Debe ser muy complicado esa... Y te encontrás después con cada cara ya, ¿eh?
2: Porque para encontrar gente de tu edad debe tener uno que... Diga,
1: claro,
0: tanto, tanto.
2: ¿Qué hago? ¿Me cuernea? ¿Me entra agua?
0: Claro, sí. No, pero este... ¿Sabes lo que pasa? Le van a disparar todo este tipo... O sea, viste que Fabri es medio intenso.
2: Sí.
0: Y este medio que le va a hablar de su ex. Y no le interesa a nadie el ex. O sea, no quiere que le hable el ex.
1: No.
0: ¿Entendés?
1: De acá para adelante.
0: Claro, lo que te pasó, pasó. Lo que pasó,
1: Me encuentro. Ella dice el hermano, buen día.
0: Mira, eso es lo que queremos, que nos ayude el hermano. ¿El hermano del hijo de puta?
1: Sí.
0: ¿Eh? ¿El hijo de puta? Ricky, el referente. Sí. ¿Viste que hijo de puta le grita al don Temer? Por eso, hermano, en ese sentido, ¿no? Que...
2: El hermano dice, o sea que no la está superando.
1: Sí, sí, sí.
2: Ya supérame.
1: Ya supérame.
0: Ese me hizo con la chiste, ¿viste? Ah, se vengo por el puesto de árbitro y dice, no me digas que... Bueno, chiche, atendelo al hijo de puta de este. ¿Cómo me hacía así? Entonces no sirve para
4: el
0: euro.
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8: Es la hora 11:04.

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1: 11, 14 minutos en la República Argentina. ¿Es todo por dos, Chiche? ¿Eh? ¿Se repite el domingo, 10 de la mañana? Perfecto, todo por dos. Entonces, se vuelve a escuchar. Si tenés el cumpleaños de alguien o lo estás festejando, ya sabés, podés comunicarte con nosotros y ser parte de esta historia.
2: Bueno, por acá, buen día, viernes, sin plata, pero viernes. Hola, Paragua, dice Mari. Hola, Mari, sí. ¿Cómo estás?
1: Te robo un ratito.
2: Sí, todo tuyo. Saludos para Mari, ¿eh? Viernes, entonces... Disfrutando de la propuesta de Radio del Sol a esta hora de la mañana. Ángel, que tiene
3: acá. Apareció.
2: A ver, ¿qué nos cuenta?
4: Che, su perito no sabe en un carajo entonces, boludo. ¿Con quién estaban hablando? ¿Qué perito? Tomate perita de lo que estuvieron viendo, ¿verdad? ¿Cómo se nota que no le escuchan a Guille Montero con las indicaciones viales, verdad?

0: cuenta, Ángel, no está de acuerdo con el peritaje que realizaron ustedes.
1: No.
0: Ya les cuento.
1: Cuento que te vamos a denunciar.
0: Va a presentar
1: a la averiación que sufrió la rueda de la señora.
0: Sí.
2: Dice claro. Maxi, dice Maxi Chiche.
0: ¿Qué,
2: Andrea,
0: ¿qué dice?
2: Maxi.
0: ¿Qué dice?
2: Que Tinder, pero yo no tengo, pero sé que hay acá, jajaja, dice.
0: Pero no puede tener más. Usted es un hombre de familia. Ahora, pórtese bien.
2: Hijo, ¿cómo
0: un
2: hombre de familia?
1: ¿No sabe nada? ¿O?
2: No, no sé nada. Ustedes saben. Cuéntenme que ustedes son los amigos.
0: Ah, no, nada. No, claro, él no te cuenta nada. Ahí te está calladito, no juega callado.
2: No, a mí no me contó nada.
1: Ya, abuela Griselda. La cara de...
2: ¿Vos también te estás enterando o sabías?
0: No, no, ah. Si ya te comentó.
2: ¿En serio?
0: Sí.
2: Bueno, vos también estás por ser abuela, así que...

0: por acá, Huguito? A ver, mensajito.
1: Me quedé encerrado en el baño para bajar la tormenta ayer. Estoy arreglando el baño para mandar el video.
2: Anda cagantas. Ah, no. Si no le anda, no, que no vaya a cagar.
0: No anda el video.
2: Aguantate, no me acabo. Anda lo del vecino.
3: Cuídame bien.
2: Así dice el culo.
3: Lo mío es serio.
0: ¿Qué dice acá Cintia? Chicos, el 9 de agosto se sortean 3 millones de dólares en el telequino. ¿Y qué de ahora?
2: ¿Vendés? ¿Cómo de dólares?
0: 3 millones, sí, se sorteó aniversario, mirá. No sé. Extraordinario, 3 millones de dólares. Che, vamos a apostar a esto, si es así, vamos a apostar, mirá.
2: 6 números, juguemos. 2 números cada uno.
0: Elijamos los números y vamos, y vamos.
2: Y vamos, un palo para cada uno. Menos el descuento, bueno, pero con que llevemos 100.000 cada uno.
0: Ya está bien.
2: Ay, hijo de puta, ya el desastre que
0: igual
2: hacemos.
0: Si no me alcanza, ustedes me prestan y después yo
2: no,
0: me
2: devuelvo. No, no, no.
4: No. Ya empezamos mal.
2: No, ya empezamos mal la sociedad. ¿Te enganchás a nuestra regla o...?
0: Qué pesado.
2: Regla igual, 33% para cada uno.
0: Bueno, está bien, está perfecto.
2: María Jimena saca ventaja.
0: María Jimena dice, fui a agradecer y renovar pedidos. Estuvo ahí en San Cayetano. María Jimena dice, André,
2: seguí... Siempre hay que agradecer también.
0: André, seguí riéndote raro, sí. Ya me voy a... Denme tiempo. Que no puedo. Aquí ya cocinando un guisito de lentejas con un chiqui de arroz, dice. Bueno, le mandamos saludos. Para que acá haya un reclamo.
5: Apareciste, Rubén. Muy buenos días, chicos. Buen viernes. Fresco, fresco. Hermoso tormento. Hermosa tormenta ayer, chicos, te estoy escuchando. Yo sin hablar me están dando con un palo guadaña heredia. ¿Cómo están, che? Chiche, ¿cómo
0: ¿quién te está dando?
5: Rubén, por fin aparece. Tuvo que pasar permiso la tormenta, Rubén, para poder escucharte bien. No sé si los golpes que le di al centro musical, boludo, al escucho.
2: Cambia tu centro musical, no, te viví ya quejando.
5: O sea, ahora se te escucha, ahora escucha, se escucha mucho mejor, boludo.
2: Pero parecía una vieja, bro. Todo el día te quejas.
5: Fue una paciente que hice masaje, muy, muy conforme, más allá de la edad, me dijo, Fabri, tenés unas manos increíbles.
4: Ahí está, el autobombo.
5: Anteayer también hice masaje.
4: No voló tu camita con la tormenta ya.
5: Masculino.
2: Para gente otro, con panza.
5: Quiere pasar otro bando,
2: y boca abajo y queda la panza.
5: Yo, en mi gremio estoy bien. Yo soy.
0: Para. Quiero que se callen los dos.
2: A ver, nos callamos.
0: Y vamos a escuchar este pequeño párrafo que ha dicho.
2: Así va a ser, Chiche.
0: Porque habló primero de esta persona mayor de edad que le dijo que tiene muy buenas manos.
2: Sí.
0: También hizo masaje a un hombre.
2: Y le dijo
0: lo siguiente, escucha.
5: Anteayer también hice masaje,
0: sí.
5: Obviamente masculino.
0: Sí.
5: Se perfila para otro, ¿viste? Quiere pasar otro bando, ¿viste? Y yo le digo, mira, yo en mi gremio estoy bien. Yo soy netamente el hétero más grande de Formosa, ¿viste? Me dijo, Fabri, tenés una mano. No, dejate de joder, hermano. Que una mina linda me diga esto, bro.
0: ¿Pero y por qué?
5: ¿Qué tal el viernes? Mirá, ayer le dije a que me pase un tema de Ace of Base, no me pasó.
0: No te pasó.
5: Pasame ahora a Roxette Chica Blue. Chica

0: Sí, no, cierto,
1: ¿verdad? Me pido un tema. Porque ya sé que no me querés grabar un pendrive. Chiche, pasame, por
0: todo
1: favor.
0: Eso
1: lo vengo, chica, tu ludero, por favor. Me lo escuchaste, Rubén. Fuerte abrazo. Y yo no, si me tengo que hacer una estética, cosa no me hace falta. Estoy muy nalgón. Sacaría un poco de gallo el ojo, las caras la dejo ahí.
0: Narigón.
1: Fuerte.
0: Ah, no es narigón.
2: No, nalgón, dice que la cola no le hace falta hacer, así que cola, está muy nalgón.
0: Che, este se quiere mucho, este tipo infeliz. Ahí está. Llegó para robar.
2: En este cielo hay... Metió cinco cosas.
0: Mira,
3: todo en uno, ¿eh?
0: Yo te digo otra cosa, yo tengo muchos amigos gay, vos también.
2: Sí, obvio. Te dijo que estaban bien tus manos.
0: Claro.
2: No lo tomes.
0: Y eso es un elogio. Si te dice una mujer, ¿y por qué tiene que ser linda?
3: Claro, eso.
0: Como si fuera que vos sos.
2: ¡Calla! No seas malo, no le
0: no,
2: digas.
0: No, pero no podés, a ver, meterte con la belleza ni el cuerpo del otro.
3: Muy bien dicho.
2: El cuerpo del otro no se habla.
0: Habla, me parece, está bien. Está hablando de vos, que sos, que perfecto, que te nalga, que te sos perfecto, que esto, que aquello. Ahora, pero de que me diga esto una chica fea, linda. Que las chicas feas no pueden. A lo mejor tiene otro tipo de belleza, Chiche. A lo mejor son perfectas en otra cosa.
2: Obvio.
0: ¿Eh?
2: Se te escuchó, hijo.
3: No.
0: ¿Qué dijo? ¿Qué dijo?
3: ¿Viste que no lo escuchó? No, nada.
0: No, yo estoy viejito, así que a mí me tengo que repetir a veces las cosas. Tantos años de auriculares.
2: Catadora de chupetín, dijo.
3: No.
2: Sin impuesto, premio Kini 5, Kini 6, libre tu premio, no sé, dice Néstor acá.
0: ¿Sin impuesto?
2: No, mentira, no.
0: En este país sin impuesto.
2: No existe la posibilidad. ¿Qué hizo Huguito?
4: No, el telequino no es el número, son 15.
0: No, pero es Kini 6. Pero es Kini 6.
3: Kini 6 estamos
4: hablando. Vení, masajeame esto a Pauli. Dice, pasando un tema de los Village People a Pauli.
0: Claro.
2: Chica Tulú,
0: no anda Tulú, iba en moto. ¿Eh?
2: Ah, bueno, acá Ana Calo,
0: no, y está escuchando con Calo porque claro. Dice que terminan sí, recién uno de sus estudios que se tiene que hacer,
2: bueno.
0: Completó una fase, una
2: qué
0: parte
2: bueno.
0: De su tratamiento.
2: Le mandamos un beso y dice, sí, Andrea, sin impuesto el monto neto en dólares, es un premio especial por el aniversario. Son los 3 millones netos dólares.
3: Ah, claro, ya incluyen los impuestos. O sea que libre te queda los 3
2: millones. Libre, te queda así, los 3 millones.
0: Ya habrá arreglado el Kini con el Estado.
2: Claro, mirá vos, pero muchas gracias, Ana.
0: Pero es Kini 6.
2: Kini 6. Claro, Kini son 6 números. No son sí. Kini, no es Kini 15.
0: Claro, lo que pasa es que no sé quién de los chicos pensó que era, que nos equivocamos y era Telequino. Capaz dijimos Telequino, pero era Kini 6. No sé, capaz lo dijimos.
3: Sí, acá estoy buscando. Premio extraordinario,
2: ¿sí?
3: Libre de impuestos.
0: Libre impuestos.
3: Número 38 aniversario.
0: Qué bárbaro, Tantos años.
3: Lo que sí acá está aclarando es que van a ser los 3 millones de dólares, pero hecho en peso argentino.
2: Ah, bien.
3: Al tipo de cambio de vendedor del Banco Nación, que cierra el 7.
2: Que cierra el 7, eso es lo que te va a corresponder
3: te va a dar.
2: En pesos. Eso es lo que te van a dar.
3: Va a ser en pesos la plata.
2: El sorteo se hace el 8, lo que valía el 7.
3: El 9 es el sorteo.
2: Bien.
0: Bueno, solo para que tengan en cuenta, Chiche, decime a cuánto está el dólar, me dijiste hoy.
3: Sí, ahí te digo otra vez.
0: Por favor.
3: Dólar, ahí ya se abrió mi billetera, me quedan dos. ¿El oficial querés?
0: Sí.
3: 1520.
0: Ahí voy.
2: 1520 por 3 millones.
0: Sí. Son 4.560.000. No,
2: 4.560
0: millones.
3: Eso lo
0: 4.560 millones.
3: Ahora eso dividime por 3.
0: ¿Eso es lo que vamos a ganar?
3: Quiero saber de lo que voy a conocer.
0: 1.520 millones.
3: Está bien, libre de impuestos.
0: Ahora,
3: si jode
0: que
3: mucho,
0: nos disculpen perdón. Todos los que nos rodean, pero nos vamos los 3 solo de vacaciones.
2: No,
3: yo me voy a la verga.
0: No,
3: yo me voy en el sentido que nos vamos claro. Solari.
2: Solo.
0: Los 3.
3: Obvio.
0: Ah, ey, y hacemos programa de streaming de otro lado, que sabemos toda la tecnología. Y así nos vamos a rascar los 3, un ratito. Después volvemos y compartimos con los nuestros.
2: Después.
0: Después.
3: Ni un cuarto nada más hasta lo que...
0: No.
3: Plata, boludo.

0: 1% por eso te... como exageradamente te estoy hablando del 1%.
1: Ale del San Juan dice: buen día, candidato Fabri, es el Sol Pérez de Formosa, jajaja, dice. Menos inglés que Tevez tiene Fabri, dice por acá otro.
0: Chica Tulú.
1: Chica Tulú.
2: Hablando de la cirugía, eso yo no sé si sería cirugía o procedimiento. Bueno, vamos a decir procedimiento.
0: Pero estamos,
2: genético,
0: estamos sí. Yendo, nos estamos yendo a otra encuesta.
2: Ya. Y me clonaría a mí mismo. Porque el mundo necesita el doble de alegría, el doble de diversión, el doble de amor, el doble de sexo que yo le puedo dar, bebé.
0: Ahí le salió el Dani.
1: Hoy están muy cebados.
0: Hoy le salió el de Dani, ¿viste?
1: Hoy le salió el Danielazo.
0: Ey, pero que contesten, Andrea, la encuesta de hoy. Sí, esa es una que vamos a hacer.
1: Vamos a hacer la semana que viene. La semana que viene vamos a estar con esa. La de hoy es... el trabajo para el que naciste, que vos decís, esto tengo que...
0: ¿Para qué trabajo? Sí, vos, Fabri, ¿para qué trabajo? Vos, Ángel, vos, John Paul, vos, ¿entendés?
1: Nosotros para hacer regir a la gente.
0: Para regir.
3: Dejamos nuestros clones trabajando y nos vamos a la...
0: Nos vamos a la reunión. ¿Podés hacer con inteligencia artificial que quedemos, Chiche, ahí?
1: Sí, yo creo que ahí. Sí, por favor.
3: Se puede hacer con IA ahora.
2: Chiche, pasale, pues, chica Tulú.
1: ¡Qué porquería! Bueno, y acá está ella, escucha, Chiche.
4: Hola, ay, es genial. Hola, Rubén, apareciste. Tenía un lindo fin de semana. Besate, se los quiero.
5: ¡Qué fachero como habla él! ¿Por qué habla así?
1: Ahí está el tema, escucha.
5: ¡Chica Tulu! ¿Por qué habla así esa chica?
0: No sé, Alfredito, ¿por qué habla así?
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0: volumen.
1: Suban el volumen. Se viene y suban el volumen.
2: Ay, ay, ay.
1: No, no rompamos los huevos todavía.
2: No, no.
1: Pero ya estoy. Estamos ahí con Chiche.
2: Yo lo que...
1: Sorpresas para el evento.
2: Sorpresas que...
1: Y eso que va a ser en noviembre. Me están pidiendo una versión en septiembre, chicos.
2: Viene pisando el acelerador. ¿Ah, sí? Te digo, sí, sí, sí. Sacá un ratito, pará.
1: Sí, vine con todo.
2: Sí, sí, sí. Ya te.
1: Y porque mi...
2: Pará.
1: Los días de descanso sirven. Porque va, descanso una forma de decir.
3: Septiembre está muy cargado.
1: No se puede. Fine de agosto eso.
3: No, me voy a callar. Saludos, mono, está escuchando la radio. Saludos, monito.
2: Te tomás 15 días más y que no sé, ya vení.
3: ¿El fin de semana?
2: Hacemos la fiesta mañana. ¿Estás loco?
1: Tengo unas ideas. Pero las...
3: Así.
1: Sí, la vez pasada estaban mono, Marcelo, vos. O sea, ya estaba todo ocupado. Esta vez, como vamos rotando y vamos cambiando, vamos a ver qué pasa.
2: Ya está.
1: ¿Eh? Ya está, ya.
2: Paremos. Paremos un ratito. Paremos un ratito.
4: Yo sabía que vos ibas por ese lado, ¿eh? Bueno, lo único que falta ahora es que te quieras hacer masaje con el otro ahí. Páguenle algo a mi amigo Omar si llegan a sacar el Kini, ¿eh?
1: A Omar, sí, algo vamos a hacer. Prometemos ayudar a Omar.
2: Sí, vamos a hacer. Sí, le vamos a pagar algo.
5: Rubén, por poco olvido que estabas ahí. Hola, ¿cómo estás, querido? Bueno, mi trabajo para el que yo nací sería actor. Porque me gusta mucho las cámaras, me gusta mucho actuar. Quisiera ser actor para poder pisar mis pies en la alfombra roja esa.
2: Quisiera ser actor. Mira vos. Huguito, que está revolucionado. Mandó 1, 2, 3, 4, 5, 6, 7, 8, 9, 10.
3: Pues
2: así.
3: Hugo, la puta.
6: Ah, o sea, hacemos cálculo, entonces el Kini debe ser premio 48 millones de dólares. Si te queda 3 millones con el impuesto, debe ser así. Imagínate si Fabri gana esa cantidad de plata con las nalgas que tiene, se va a ir a Hawái a sentarse arriba de un coco.
2: ¡Ay, qué porquería que son! Están muy locos. Hola chicos, buen día. Acá los estoy escuchando esta vez desde mi celu. Bruno no me deja la compu. Saludos, los quiero. Postdata. El lunes no olvidar que es mi cumple, dice Laurita del Agua. Lunes, cumpleaños de Laurita. Bueno, ya la saludamos hoy, la saludamos el domingo. Y perdonados si el lunes nos olvidamos. ¿Está bien? 2 días. Dice, por acá, ¿pueden pasar el tema de Lola y Machito Esperanza? Porfa, está de 10 su programa. A todo volumen estoy acá, gracias. ¿O no? En fin.
3: Machito,
2: no sé qué.
5: ¿Cómo le van, chicos? Estaba escuchando el tema del accidente de este muchacho.
2: Sí.
5: Bueno, y en su defensa le puedo decir que...
2: ¿Qué pasó?
5: La derecha no es absoluta.
3: No.
5: Solo reina la prioridad del que circula por derecha cuando ambos vehículos llegan simultáneamente en la esquina. De lo contrario, el de la izquierda tiene.
1: Pero no es el vehículo, él iba caminando.
5: De la derecha
2: a pie.
5: No llegó en la esquina.
2: Él iba a pie.
5: Igual que en la rotonda, tiene prioridad de paso el que circula por rotonda siempre y cuando ambos vehículos coincidan simultáneamente en el cruce de calles.
2: El problema, ¿sabes cuál es, Cholito? El problema es que él iba a pie, iba paveando y pasó y no se dio cuenta que la mujer ya dobló y le terminó pisando su piecito.
1: Su piecito, ¿cómo le dijo?
2: Y él dijo que gracias a que tenía su Borseguí con punta de acero, no le lastimó.

0: los pies.
1: Aunque vos nos crees,
0: sí,
1: ¿cierto?
0: Sí, sí, sí. No le lastimó los pies por eso.
1: Tal cual.
0: O si no, iba a estar sin deditos en los pies.
2: Igual tuvo la culpa.
0: Iba a andar con los deditos machucados.
1: Andá nomás para tu casa.
0: Él es mi primer sobrinito nieto ever. Hoy está cumpliendo 7 añitos. Quiero desearle un feliz cumple, mandarle un besote grande de parte de su abuela y sus tías, que lo amamos mucho, y nos manda fotito de Ever. ¡Ay, qué bonito! ¡Saludos, Ever! Gracias por pasarme los temas. Me emocionan estos temas. Época de Love Disco Z Tower, dice Fabri.
1: Sí,
0: todo eso.
1: Barra colorada.
0: No sé por qué mandó un video, chicos. Está bailando, mira, nos manda un video. Acá te muestro, Rubén, que está bailando con los temas de Chiche.
1: De Chiche.
0: Así que.
2: Ya está grabando mi tanda. Porque hay otro DJ que están escuchando y están grabando.
0: También están grabando.
2: Para robarme después.
0: Dice Cholo, entonces sí tiene la culpa. Dice.
2: ¿Viste? Sí, bueno.
0: Nosotros ya lo dijimos, Cholo.
2: Robador de tanda.
0: Machito Ponce y su hermana Lola. Se llama Esperando, dice. Ah, bueno, yo leí Esperanza, dice acá. Perdón. Esperando se llama.
3: Angel, si él iba caminando y que el auto se subió arriba a la vereda, Angel.
1: En la esquina, cuando lo ando hablando.
3: Mi amigo, bota en infracción. Angel, ¿puedo ir preso? Angel, ¿puedo ir preso?
1: No, no, porque el peatón tiene prioridad.
3: Pase primero, Angel, y ahí cruza.
2: Él es quilombero, pues. Quilombero, no. Ahí está el
4: tema para que pidieran.
0: Esperando era, no era Esperanza. Ah, bueno,
1: era Esperando. Don Esperando este.
0: Era Machito Ponce con Lola Ponce, no sé,
2: bueno,
0: qué.
2: Este es medio machito nomás, porque Enrique Iglesias. Medio machito Ponce.
0: Cállate, estúpida. Fabri Nalga Golosa. Paren un poco, ya está.
1: Paren la rotativa.
0: 51 minutitos pasaron de la
1: mañana. Ya estamos llegando al final, llegando al final.
0: Sí, ya muy cerquita del final. Qué porquerías que son.
1: La frecuencia del sol 95.9, 52 minutos de las 11 de la mañana van a ser 52 minutos de las 12 aproximadamente del día domingo, ya que este programa se reitera, el domingo se repite, ¿eh? Sí. Pasamos de vuelta y obviamente disfrutamos aquí en la Radio del Sol, la radio de la gente.
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0: 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Y que ahora se vienen muchas fiestas que nos gusta mucho porque la gente también se está animando a los 30, a los 40, a los 50. Hay que festejar, sí, hay
1: a
0: que
1: los
0: celebrar 50, la vida.
1: Y los 30, exactamente esos números. Los 31 también hay que festejar.
0: ¿Por qué no?
1: ¿Por qué no? ¿No sabés qué va a pasar el año que viene?
0: Por eso.
2: Ahora hay que empezar a contar cada 6 meses se los contratos.
1: Viste que se le sumó al dolor de después.
2: Por eso,
1: ahora
2: que,
1: ya.
2: Estamos siendo generosos. Hay que ser ahora cada 6 meses.
1: Ya mira, Lelo Well, tranquilo. Che.
2: Yo creo que hay que festejar cada 6 meses.
1: Yo creo que por mes, tipo Andrés.
0: ¿Qué por qué?
1: Por las dudas nomás.
2: Claro.
1: Chori, aunque sea. Bueno, nos vemos una ferneceada, Chichi, igual.
2: Sí, ya hablamos de ese tema.
1: Una buena ferneceada. Una buena ferneceada. La frecuencia del sol 95.9.
0: Bueno,
1: llegando,
0: chicos,
1: al cierre, Andrea.
0: Llegando al cierre.
1: Llegando al cierre, Chiche.
2: Sí, señor.
1: Al cierre del pantalón, decían.
2: Sí, señor.
1: Controles técnicos, selección musical puesta en el aire. La capacidad del DJ.

0: operador, el señor Jonathan Chiche Schweifel. Locución femenina. Lo que queda de femenina. Contenidos en redes, Andrea Rada.
1: Sí, señor.
0: Y quien les habla, Rubén Rodríguez. Hoy me sumo nuevamente al equipo. No quise estar ajeno de este viernes para compartir, obviamente, nada más y nada menos. Después, obviamente, ya no vamos a estar viendo el lunes. Mañana, si estás escuchando el domingo, será entonces hasta un próximo encuentro. Dios mediante, el lunes, aquí. Sí, el lunes ya va a ser 10 de... Sí, otra vez. 10 de agosto lo va a ser. Así que, bueno, hoy no nos olvidemos de agradecer y de pedir. Y obviamente que ojalá, eso también pedimos nosotros desde aquí de Radio del Sol, como abriste el programa, paz, pan y trabajo para cada uno de los habitantes de esta hermosa tierra, la Formosa, y la de este hermoso país, los argentinos. Será hasta un próximo encuentro, Dios mediante, el lunes. Chau, chau, nos vemos.

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1: Es la hora 13, un minuto.
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1: Es la hora 14. 3 minutos.

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2: Es la hora 15, 2 minutos.
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1: Es la hora 16:03.
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1: Es la hora 17, 2 minutos.
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1: Es la hora 18:03.
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2: Es la hora 19:03.
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1: Es la hora 20 en punto.

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1: Es la hora 21, un minuto.
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